maravilloso eso, destaparse de una puta vez y no tanto progresismo y tanto intelectual barato. Porque está uno ya harto, pero muy harto. Es horrible, ¿me entiendes? Es maravilloso decir, aquí estoy.

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